Dicen esa, pero no sé, no hablo el tecno. Tal vez izquierda, tal vez una mierda, no sé.